Yo, happy Thursday. 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My name is Hector Millan. Welcome to your Fuego Drive Mix Show. Aquí estamos con buena música, buen ánimo, man. DJ Iconics in the turntables. You got a song request? We got you. Número de cabina, 888-332-0263. Shoutouts. También si tienes un saludo, estás celebrando un cumpleaños, con gusto te mandamos un saludito, ¿eh? De hecho, antes de abrir micrófono, ya tenía aquí una lista de saludos que iba a mandar, ¿eh? Nos vamos con Gary, dice que le quiere mandar un saludo a su esposa, beautiful wife, dice, Jessica Velázquez, as she was voted number one nurse in the world, voted by, dice, by él. Ay, quiso ser romántico. Pues Gary, un saludito, ¿eh? También tenemos a Paola que le quiere mandar un saludo especial a Brenda, que es su amiga y que dice que hoy está cumpliendo años. Así es que un saludito también para Brenda. Continuamos. What song do you guys want to listen to? What's the vibe on this Thursday? Let me know, you guys. Hector M Radio on Instagram. Continuamos.

0: Y guys, ahora sí ya se reportaron todo para una licuadora. Oh my God. So, Clary me dice, Héctor, I got that blender last Christmas, a gift from my mother-in-law, and the quality is fire. Dice, the amount of holes, and it feels like the material uses, it's so easy to clean, nothing gets stuck. Ahora sí me estás convenciendo, pero dice, it's a thing that all señoras must have. All right, y otra persona, saludos para Patty. Ahorita te voy a decir qué me dijo la Patty. But yes, you guys, I need to know all the reviews. If you have that Princess House blender, tell me, why does it cost so much? I need to know, man, before I buy it.
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0: A 35 días del inicio de la Copa Mundial de la FIFA, que usted escuchará por Fútbol de Primera, aquí estamos abriendo nuestro programa de hoy con los finalistas del segundo y tercer torneo de importancia en el viejo continente. Hablamos de la Europa y la Conference League respectivamente. Habemos final en la Conca Champions, final mexicana en la Conca Champions. Los Diablos Rojos del Toluca que recibirán el próximo 30 de mayo, más o de posterior, la verdad, a la UEFA Champions League, la final, va a recibir al conjunto de los Tigres. Ayer despachó, pasó por encima al conjunto del LAFC, se lo contamos más adelante. Mala noticia para la selección de los Estados Unidos, veremos cómo prospera un jugador lesionado que se va a perder lo que resta de la temporada en el Atlético de Madrid. El Monterrey hace oficial a su nuevo director deportivo y llega desde los Países Bajos, a pesar que él dijo que no. Cristiano Ronaldo vuelve a marcar. Está a 29 goles del gol 1000, Rosa Beatriz Sánchez, y está a un partido de coronarse campeón de la Liga de Arabia Saudita. Esto y mucho más, por supuesto, con el Tole Tole y el Cabaret en el Real Madrid, que ha terminado con un traumatismo cráneoencefálico de uno de los jugadores a pocos días, a 3 exactamente, del Clásico de España. Así las cosas. Desde los estudios Ford, socio oficial de Fútbol de Primera, aquí estamos con la dirección de Andrés Canto, Rosa Beatriz Sánchez, Daniel Chapela, Claudio Gutiérrez al mando de la nave, Nico Bravo en la producción, quien les habla, Sami Sadovnik, abriendo el programa de hoy con una nueva final mexicana en la Conca Champions. Rosa, ¿cómo estás? Bienvenida.
1: Hola, Sami, ¿cómo están todos? Yo digo, obviamente que le pasó por encima el Toluca al LAFC, pero a mí me parece, por lo que vi, que el LAFC no era el equipo que estamos acostumbrados a ver siempre o casi siempre. Duró 10 minutos en la cancha y luego desapareció prácticamente para desfondarse por completo en los últimos minutos del segundo tiempo. Yo creo que en gran parte de esta diferencia futbolística que vimos entre uno y otro equipo fue la altura del estadio de Toluca, sin esto demeritar lo que hizo el Toluca, que sabemos que es un gran equipo, que tiene grandes jugadores y que merece estar donde está. Pero, digo, yo no se puede soslayar ver a un equipo arrastrándose en la cancha como el LAFC, cuando en situaciones normales es un equipo que es protagonista. Así que, bueno, final mexicana, el turco Mohamed estaba fuera de sí de la felicidad, no cabía en sí mismo la felicidad, Marc dos Santos se enojó, en fin, tantas cosas para decir y tantos ingredientes que tuvo el partido de ayer, y bueno, se tendrá que enfrentar a otro equipo mexicano en la altura de Toluca, pero bueno, el equipo de Tigres está un poco más acostumbrado que el AFC, seguramente le irá un poco mejor. Me parece que es una final que es de pronóstico cerrado, hablaremos de eso seguramente bastante, pero me parece que son dos equipos que tienen un nivel parejo y cualquiera de los dos podría ser el campeón.
0: Dos equipos de la Premier League se han matriculado en las respectivas finales de los torneos europeos, el de la Europa League y en el caso también de la Conference League, porque el Aston Villa de Unai Emery, un técnico español que conoce muy bien porque los ha ganado varias veces con el hoy alicaído Sevilla, dio cuenta del conjunto del Nottingham Forest y va a enfrentar al Friburgo en la final del 20 de mayo en Estambul. En tanto que el Rayo Vallecano, un equipo de barrio, del barrio de Vallecas, sí, ni Barcelona, ni el Atlético de Madrid, ni el Real Madrid, el que saca la cara por la Liga Española es el humilde Rayo Vallecano, con un gol otra vez, Alemán le dio la victoria, una gran atajada sobre el final, que en realidad no iba más que nada a empatar el partido y nada más, el ex portero de River, Batalla, que le atajó el penal a Julio César Enciso, el paraguayo, así que está matriculado. Daniel, Rayo Vallecano va a enfrentar al Crystal Palace en la final de Leipzig el próximo 27 de mayo.
2: ¿Qué tal, Sami? Un saludo para todos. Es una de las grandes noticias que ha dejado la jornada de hoy, y lo digo por esa circunstancia que había señalado. Los que vivimos en Miami, para que tengan una idea, imagínense un equipo en Coral Gables que juega competición intercontinental y consigue llegar a una final. Más o menos es eso.
0: Hialeah, un rayo, ciudad que progresa.
2: Un barrio, eso sí, un poquito sí, más humilde, ¿no? Más humilde que Coral Gables, Vallecas, pero sí, digamos, es un barrio chiquito. Como en su momento, Villarreal, que es un pequeño poblado de 40.000 habitantes, también consiguió llegar y ganar una final de Europa League. Es una de las que tiene Unai Emery, el que habrá que decir que es el rey de este torneo, el que más lo ha ganado como entrenador. Lo hizo con Sevilla, lo hizo con Valencia y ahora llevó al Aston Villa para que los clubes ingleses estén presentes en todas las finales europeas. Arsenal, Crystal Palace y Aston Villa, como que está todo abierto, podría pasar que hicieran un pleno. Es verdad que en unos y en otros hay distintos niveles de favoritismo, pero podría ocurrir. Y el fútbol español le debe al Rayo Vallecano, además, por la victoria, poder contar con 5 cupos para la próxima Champions. Nada más que el Rayo empatara en ese penal que tapó Batalla sobre el final, le daba ese cupo a Alemania y se lo quitaba el fútbol español. Están que aplauden con las orejas en Sevilla los hinchas del Betis.
0: Claro, porque hoy el Real Betis Balompié, del ingeniero Pellegrini, de Álvaro Fidalgo, del Cucho Hernández, entre otros, de Antonio, brasileño también, por supuesto, porque le llevan varios puntos de ventaja al Celta de Vigo, esto ya en la recta final de las 4 fechas que restan en España. De los 6 equipos finalistas de la competencia de Europa, habrán 4 técnicos españoles. ¿Ah? El del Rayo Vallecano, Unai Emery, ya está dicho, el Aston Villa, y por supuesto los 2 de la final de la Champions. Escuchemos la palabra de los protagonistas. El que gana es el que... No duerme nadie. Hoy en Vallecas tienen que mandar jamones para todo el mundo, para Sevilla. Feliz sí, tienen que estar los jugadores y el cuerpo técnico del Rayo Vallecano. Escuchamos.
3: Cuando conocí este club me hubiera imaginado primero el camino que he hecho y todos los momentos que he vivido. Y que el fútbol, lo que te digo, que algunas veces somos tan... que vivimos en deuda, que me regale esto, poder vivir, no solo en un club cualquiera, sino ya he dicho, en mi club de mi vida, es algo inimaginable y ojalá, lo que te digo, que ahora que estamos ahí tan cerquita podamos conseguir algo histórico.
0: 38 años tiene Oscar Trejo, jugador argentino.
2: Lleva años en el Rayo, ¿eh?
0: Además. Y un
1: por
0: equipo
1: eso
0: que,
1: dijo que era el club de su vida.
0: Un
1: ¿no?
0: equipo que claro, ha sido una montaña rusa, ha sido al descenso, volvió, bajó, volvió, etcétera. Bueno, entonces, sí, la Europa League, el Aston Villa con un gol de los 4 de Emiliano Buendía, el jugador argentino, con el Dibu Martínez en la portería, el global 4-1 sobre el conjunto del Nottingham Forest, el Friburgo despachó al Sporting de Braga, global de 4-3, hoy 3-1, la final es en Estambul, y en la Conference League, la victoria del Rayo Vallecano sobre el Estrasburgo del Colo Barco y de Julio César Enciso, que erró el penal que atajó Batalla, y el Crystal Palace, con 90 minutos de Chris Richards, también minutos y titular, el colombiano Daniel Muñoz, con un global de 5-2, hoy fue 2-1, frente al Shakhtar brasileño, que tuvo a 7 brasileños de titulares en el conjunto ucraniano, en el Red Bull Arena, el 27 de mayo en Leipzig, será la final de la Conference League. Van llegando, la última final entonces, los últimos 2 partidos oficiales serán el 30 de mayo, la UEFA Champions League, entre el Arsenal y el Paris Saint-Germain en Budapest, y a las 9 de la noche, tiempo del Este, 6 en el Pacífico, en la Bombonera, Toluca frente a Tigres. ¿Por qué Toluca es local? Porque tiene mejor diferencia de goles. 11 más 11 contra más 3 del equipo de los Tigres en este ranking de la CONCACAF. Un datico nada más. Esto porque los coleguitas en México, no, que la MLS, nada, la Liga M... Todo muy bien. Será la 22ª final para México. Ha ganado la Liga MX 22 campeonatos. Uno solo, Seattle Sounders, cuando le ganó a Pumas una final. Uh-huh. Y 2, Costa Rica. Y de esas 22 que ganó México, más de la mitad, 15 fueron entre 2 equipos mexicanos. Un detalle para poner las barbas en remojo, Rosa Daniel, porque aquí en la MLS se trabaja bien, hay una gran infraestructura, estadios nuevos, trabajo de fuerzas básicas, MLS Next Pro. Pero hay un detalle, el tema salarial. Mientras que los equipos no tengan la libertad de abrir los planteles y hacerlos competitivos a ese nivel, va a ser difícil competir con los equipos
1: igual,
0: mexicanos.
1: De todas maneras, ya se ha mejorado mucho. A mí me parece que los equipos de la MLS están muy por encima que años anteriores, porque han llegado jugadores importantes y van a seguir
0: pero
1: llegando.
0: Pero no ganan finales continentales.
1: No, yo sé, pero se ha progresado. Obviamente falta eso, pero me parece que se están dando pasos en la dirección correcta.
2: Es más una condición de la liga, ¿no? Esto, primero son 30 equipos, empecemos por ahí, ¿no? Con lo cual se disgrega el talento. Después, los límites, evidentemente. En México se pueden tener 8 extranjeros y nadie les está preguntando cuánto ganan. Es decir, que esto en la MLS no ocurre. Hay una limitación en ese sentido. Hay un cupo limitado de jugadores que tienen esa característica. Entonces, a ver, no están en igualdad competitiva. Y tampoco...
0: Ahí hay un candado.
2: Y, así
0: y
2: como...
0: creo que esa es la diferencia a nivel de torneos como este.
2: Eso es que ahí está. ¿Quiénes te ganan los partidos al final, no?
0: Claro.
2: Te las ganan las grandes figuras.
0: Paulinho anoche.
2: Claro, claro.
0: Marcel Ruiz, que es mexicano, pero digo, hay una diferencia. Creo que ese es el foco de atención, porque ya se cambia a partir de la próxima temporada.
2: Tampoco sé si la MLS quiere eso, ¿eh?
0: No.
2: Tampoco
0: para
2: sé
0: nada.
2: Si quiere abrirse a los extranjeros de una manera desproporcionada.
0: Ya lo hubiera hecho.
2: Ya lo hubiera
1: tampoco
2: hecho.
1: Está tan enfocada en competir a ver quién es mejor de las dos ligas.
2: No creo.
0: Pero gran paso.
1: No hay esa obsesión.
0: Gran paso es el calendario del próximo año, el nuevo calendario a la par con las ligas.
1: Sí, eso es un avance importante.
2: Sí,
1: sin duda.
0: Yo creo que eso lo hemos visto ya y ha demorado.
2: Y jugar a la altura, te digo una cosa, muy complejo.
0: Y el otro tema, el de salarial, yo creo que no lo veremos.
2: Yo también pienso igual.
0: Y tampoco no tienen, digamos, ese estigma que tienen del otro lado del charco, en que están viendo el espejo, la competencia.
1: No,
0: en la Leagues Cup sí ganan los equipos del MLS porque juegan en Estados Unidos. Hay un componente de visitante que te liquida.
2: Y tienen otra manera también de hacer el negocio. O sea,
0: pero no la altura necesariamente, Rosa, porque, digamos, también cuando han jugado en el Volcán también se ha visto una diferencia.
2: Sí, pero es verdad que se nota más.
1: Sí,
2: o sea, mira
1: lo
2: que pasó
1: ayer,
2: con
1: para
2: Vancouver,
1: mí lo de ayer fue
2: tal
1: fue
2: cual. Era otro evidente. Equipo, era otro equipo.
0: Pero y, había pasado antes con Galaxy.
2: Y a Vancouver le pasó, ¿eh? A Vancouver le pasó también el año
0: pasado. Toluca goleó a los 3 equipos de la MLS a los cuales se enfrentó en este campeonato.
2: Sí, San Diego incluido.
0: Exactamente.
2: Sí, sí, sí. En la altura hizo la diferencia.
0: Es verdad, es un componente. Bueno, hablaremos del turco. Lo vamos a escuchar al turco, las celebraciones del turco. Está feliz, el turco quiere hacer historia. Si gana la Conca Champions, va al Intercontinental de fin de año, va al Mundial de Clubes del 29, donde ya está Cruz Azul, pero además queda en la historia grande de Toluca.
2: Claro.
0: Que no ha ganado nunca un torneo.
2: Es un extraordinario entrenador, Mohamed. Eso no hay ninguna duda. De los más ganadores en México, y además lo ha hecho con distintos clubes.
0: Nos apura la tribuna.
2: Presupuesto.
0: Nos apura la tribuna. Vamos a la pausa y regresamos para desarrollar los temas hoy en Fútbol de Primera.
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0: Bueno, en realidad, el primer tiempo estuvo controlado. Todo se decanta en la etapa complementaria. Anoche, en la vuelta de la semifinal de la Conca Champions, también tuvo varios travesaños y se salvó el equipo de LAFC. Marcel, 3 o 4. Uh-huh. Y el LAFC pateó una vez al arco, Rosa. Entonces, sí. Yo creo que defondó el equipo, es verdad, en el segundo tiempo, cosa que ya habíamos visto en Puebla. Lo de ayer fue peor porque tiene una altitud más grande, más alta.
1: 400
0: obviamente.
1: Metros más.
0: Uh-huh. Pero, más allá de las ausencias de Alexis Vega y de Jesús Gallardo, el Toluca tiene un mejor plantel.
1: No estoy 100% segura con esa afirmación. Para mí, el LAFC tiene un gran plantel también, pero ayer...
0: Media cancha hacia adelante.
1: Pero ayer fue una sombra de lo que es habitualmente. Yo me acordaba de Javier Castilli cuando dice arrastraba su humanidad, refiriéndose a los árbitros. Eso fue lo que me pareció del LAFC ayer. Es verdad, los primeros 5 minutos lo intentó, fue un poquito, 5 o 10 minutos. Tillman tuvo una jugada clarísima para convertir al minuto 5, que la desperdició de una manera increíble, que pudo haber cambiado acaso un poco el derrotero del partido, pero después fue un equipo que veía pasar la pelota, que se equivocaba completamente en los pases, que no podía correr, y bueno, ya al final, los últimos 20 minutos fueron una pesadilla, y bueno, obviamente el Toluca aprovechó esa circunstancia, ya no podían correr, no podían retroceder los jugadores. Shuffleboard, lateral carrilero canadiense que se caracteriza por su velocidad, por su pique, ya no podía retroceder, por eso lo tuvieron que cambiar. Un partido completamente desnaturalizado, me parece. Sin embargo, bueno, yo creo que el Toluca es un gran equipo, que de todos los equipos mexicanos es uno de los mejores y que tal vez hubiese ganado el partido igual si se hubiese jugado en el llano, pero acaso no se hubiese visto esta diferencia abismal entre uno u otro, y para otro equipo como se vio ayer, ¿no?
2: Coincidiendo con Rosa, para mí no hay 4 goles de diferencia entre los dos.

0: En condiciones, digamos, de neutralidad, si eso existiera, no hay cuatro goles de diferencia. De hecho, creo que el primer tiempo el AFC lo manejó bastante bien conforme al plan que tenía.
1: Hasta que se cansó.
0: Sí, a ver, lo vemos con frecuencia. El AFC no suele jugar con cinco defensores. No. Ayer lo hizo, usó línea de tres más dos carrileros.
1: Chaffer, no era mala idea.
0: Era uno de ellos, no era mala idea para sostener, dejando suelto a Bouanga y a Heung-Min Son. Con el 2-0, que digamos un gol metía al LAFC en la serie, tuvo un mano a mano Bouanga, tremendo el gol que se pierde, así que se pudo haber metido en partido. Y yo creo que ya los goles finales llegan en el momento en el que el AFC directamente no podía levantar las piernas, el efecto de la altura, el hecho de no poder rotar mucho tampoco por el campeonato local, le terminó pasando factura.
1: Bueno, Mardo Santos, el ex auxiliar de Steve Cherúndolo, técnico del conjunto del LAFC, habló del partido y también se quejó de los excesivos festejos de un extrovertido técnico de Toluca, pero además de el resto de la banca, el resto de los auxiliares del turco Antonio Mohamed, se calentó y en algún momento dijo que, la verdad, y el público, el jugador número 12, fue realmente importante ayer, y lo había dicho Mardo Santos en la previa, llegar aquí es como estar en Disneylandia, pero bueno, se calentó un poco el técnico dentro de lo que había ocurrido en el resultado final, lo escuchamos.
2: Que yo soy de otro planeta mentalmente, yo tengo clase como persona, yo sé ganar y sé perder, quiero desear suerte al Mr. Mohamed y al Toluca para la final, mismo si en el final fueron un poco, la palabra cierta es payasos en el banquillo, tienes que tener clase, porque el mundo turns mucho rápido. Y él es más, tiene más edad que yo, pero si él escucha ahora, yo creo que tener clase cuando ganas es una calidad de hombre fuerte. Hoy lo que hizo después del juego es payaso, una payasada en portugués, sorry.
1: Bueno, lo que hizo...
0: Es lo mismo en portugués que en español.
1: Exacto, el mundo da mucha vuelta. La gran Efraín Juárez hizo.
3: Sí, tal
1: en
3: cual.
1: El partido.
3: Sin el gesto grosero,
1: igual.
3: ¿No?
1: Y después uno de los auxiliares de Marx se le acercó con otro de los auxiliares del turco, tuvieron un intercambio de palabras. Parecía exagerado por el 4-0, es verdad. Por allí una emoción encontrada. Parte del folclore del fútbol, que queda claro, no le cayó del todo bien al técnico de la visita, ¿no?
3: Sí, yo lo que creo que pasó es que el turco le gritó el cuarto gol prácticamente en la cara, y después sí, este festejo tan intenso, por decirlo de alguna manera, cuando terminó el partido. Es un poco la personalidad del técnico. Yo no sé qué le pasó por la cabeza al turco, sí. Si tuvo que ver con esto de que le dieron a los jugadores y después se lo sacaron, y como un desahogo. Pero bueno, obviamente no cayó bien.
1: Escuchemos la réplica, y derecho a réplica, por supuesto, del turco Antonio Ricardo Mohamed.
4: Lo que pasa es que nosotros, cuando perdimos allá, ellos bailaron, dieron la vuelta olímpica, tuvieron un festejo bastante, bastante intenso, y nosotros sentimos como que fue de más. Por eso grité el gol de más, nada más. Yo grité el gol, lo grité mucho, nunca grito los goles. Pero me pareció como una devolución de gentilezas. Nada más. Después me retiré y nada más, no crucé ninguna palabra con nadie, solamente grité el gol. Segunda, no, el grupo estaba preparado. Y creo que ya se habló demasiado entre ayer y hoy de ese tema. Me parece a mí que lo mejor es dejarlo ya como fue, que estén en la selección, que la selección se concentre en lo suyo, que es lo más importante, y creo que así tiene que ser. Le dedicamos el triunfo a Alexis y a Jesús, que estuvieron con nosotros ayer, y hoy no pudieron estar. Pero nada más. Después hubo un malentendido y esperemos que no. Nosotros nunca quisimos sacar ventaja. Nunca. Porque el domingo, cuando jugamos con Pachuca, no jugaron los jugadores del equipo. Pero bueno, como que era un partido internacional, creíamos que un equipo mexicano podía tener esa ayuda de parte de todos, sabiendo que hoy se concentraban a la noche. Pero bueno, lo tomaron como que era una ventaja de parte nuestra y decidimos aceptar lo que dijeron y que vayan con la selección. y jugamos con otro jugador.

0: Creo que el equipo está por encima de todo.
1: Bueno, y este tema de la selección ya pasó, está en el archivo, Daniel. Queda claro, le salió la Copa Libertadores de América, ¿no? Sí. Muy de Copa Libertadores extrapolado en la CONCACAF.
2: Yo vi los dos partidos, y vi el partido de ida y vi cómo celebró el AFC, y yo creo que la respuesta de Mohamed es desproporcionada para lo que él vio allá.
3: Además, decir, allá fueron los jugadores, ¿no? Fue el técnico también.
2: Y además, Rosa, no es por justificarlo, pero uno que ve los partidos de acá, de la MLS, y ve cómo terminan, te meten 5-0, están los jugadores abrazándose en la mitad de la cancha, rivales, todos mezclados. Es normal. Es decir, no creo que haya tratado de ofender el AFC al rival, mucho menos teniendo que jugarse una vuelta todavía. Eso por un lado. Por el otro, quería decir un par de cositas nada más. Lo de Marcel Ruiz otra vez. Titular, capitán. Yo no veo un jugador que tenga problemas físicos, todo lo contrario.
1: Para la selección.
2: Traba, disputa, conduce, pelea, aparece el Marcel Ruiz de siempre, al que van a llamar a la selección seguramente cuando todo esto termine. Y lo otro, Everaldo López, que ha sido parte del proceso de la selección mexicana, que era una alternativa como central zurdo en la selección, se quedó obviamente fuera. Yo no creo que Everaldo López tenga un lugar en el Mundial, salvo que haya algún lesionado. Ayer jugó un gran partido también, incluyendo un golazo, de otro partido, el que hizo Everaldo López ayer.
1: Volvió Eliño, creo que Paulinho marca una diferencia enorme, ha sido realmente una gran incorporación a Toluca y al fútbol mexicano, lo de Eliño también, que desequilibra, que va por la banda, que juega con el perfil cambiado, le da esa impronta distinta, y hay una serie de jugadores también jóvenes que marcan una diferencia, y es cierto, lo de Marcel Ruiz, que uno supone debería estar en la selección, llegará después de... Yo la verdad no entendí toda esta parafernalia, este culebrón, tiene que estar en la selección, yo no sé por qué no lo llamaron antes, si es que lo van a llamar después.
3: Pero Sammy, si lo llaman después se va a armar un lío.
1: Y sí, bueno, pero es parte...
3: Se va a armar un lío con los
1: otros. Parte del
3: equipos.
1: Desorden en la narrativa o los comunicados como se escribieron, digamos, hubo una acusación directa a quien manda en la liga y en la federación, y este señor no dijo...
2: Lo va a resolver Javier Aguirre con una declaración a los medios, como lo hizo ayer. Va a explicar y va a decir que no lo llamó porque necesitaban garantías de que físicamente estuviera listo.
3: Que lo diga ahora, por favor.
1: Está bien, pero al que hacen alusión el comunicado no es a Javier Aguirre, es a Mikel Arriola. Digamos las cosas como son, con nombre y apellido. Digamos las cosas como son. Sí. El comunicado, digamos, es muy laxo. Y de pronto le preguntan ayer, en la cadena que lo transmitió para México, el turco, pregúntenle a los directivos.
3: No pero ahí lo nombraron, o sea, obvio. No el turco, pero sí, no, sí fue nombrada la persona.
1: Pero, digamos, el comunicado
3: era obvio,
1: claro.
3: ¿No? Se caía de Maduro.
1: Tal cual. Sí. Bueno, así las cosas. Entonces, el último partido oficial de las competencias continentales, 9:00 p.m. en el Este, 6:00 p.m. en el Pacífico. Será el sábado 30 de mayo, después de la final de la Champions. Toluca recibirá a los Tigres en la gran final de la Copa de Campeones de la CONCACAF. 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
4: A tres días del clásico del fútbol de España, donde el Fútbol Club Barcelona está cada vez más cerca y terminará cantando el alirón, el bicampeonato con Hansi Flick, hay un clima muy complicado en el vestuario del Real Madrid, que terminó con un jugador, el halcón Fede Valverde, uruguayo, en el hospital con traumatismo cráneoencefálico y con una baja de reposo entre 10 a 15 días. Uno de los protagonistas fue Valverde, el otro fue Aurelien Tchouaméni, esto de los coleguitas que cubren al Real Madrid y de los diarios de Madrid que están cercanos al equipo merengue. Fueron dos días de disputas entre el miércoles y hoy, entre el francés y el uruguayo, que terminaron a los golpes en el vestuario, una caída del jugador uruguayo que termina en el hospital, reprimendas entre los dos, en el partidillo una entrada, dicen, muy fuerte de Valverde, uh-huh. En fin, todos son runrunes, pero el tema es que termina en un comunicado del Real Madrid con esta situación. Le abrirán expediente. El Real Madrid comunica que tras los hechos que se han producido esta mañana, ocurrió ayer y hoy en el entrenamiento del primer equipo, ha decidido abrir sendos expedientes disciplinarios a estos dos jugadores, Valverde y Tchouaméni. El club informará, ojalá, en su momento de las resoluciones de ambos expedientes una vez haya concluido los procedimientos internos correspondientes. Dicen que Arbeloa, el técnico y líder del equipo, no se quiso quemar, no apareció en el tema, pero hay, evidentemente, Rosa Daniel, un clima enrarecido que no es el mejor desde hace mucho tiempo en el equipo. Esto además de las fotografías que salieron de Kylian Mbappé, que se está recuperando en un yate, etcétera, etcétera, con la novia, en fin. No es bueno el ambiente en un equipo de la prosapia y el abolengo y de los títulos que tiene el Real Madrid.
5: Y sobre todo cuando hay tantas estrellas en el equipo y cuando el líder no es tan líder, digamos el director técnico, la cosa se hace un poco más complicada. La cuestión nos cuentan, obviamente, la cuestión entre Tchouaméni y Valverde no es de ahora, que ya vienen con problemas desde hace tiempo, y bueno, explotó hoy en el partidillo. Efectivamente, parece que Valverde le entró fuerte a Tchouaméni Y después, bueno, se armó en el vestuario, se dieron golpes de puño. Y el corte que, además de la conmoción cráneoencefálica, tiene un corte, le abrieron una brecha, le tuvieron que dar puntada, sutura a Valverde. Y el problema es que estos dos jugadores son fundamentales para el esquema del equipo, porque Valverde, ni que hablar, Valverde es uno de los capitanes, es un jugador imprescindible, y también lo es Tchouaméni. Con lo cual, ¿qué se hace en una situación así? ¿Cómo se vuelve de un tema así, de una situación así, con dos jugadores tan importantes?
6: Y en la semana del Clásico, además, ¿no? Donde tu rival máximo se puede consagrar campeón en tus narices. Situación muy compleja, pero esperable de alguna manera por las decisiones que ha ido tomando el Madrid a lo largo de la temporada. Aquel episodio que los marcó tanto, el enfrentamiento también en un Clásico entre Vinicius y Xavi Alonso, el equipo acabó con sus decisiones desautorizando al técnico y poniéndose del lado del jugador, que además tuvo una conducta reprochable. Un día que el Madrid además ganaba el Clásico, el jugador se quiso poner por encima del club. El equipo se lo permitió, como había hecho antes, cuando se negaron a ir a recibir el Balón de Oro para darle un golpecito en la espalda a este muchacho, que después no volvió a ser el mismo. Y la realidad es que cuando...
4: Más la destitución del técnico, al cual no apoyaron.
6: Exactamente, digo, se le da el poder a los jugadores y además no hay jerarquía, no hay peso en ese vestuario para ejercer un liderazgo mucho más sano que el que puedan tomar jugadores como Mbappé o como el propio Vinicius. Pues es muy normal que los vestuarios se desestabilicen. ¿Y quién iba a decir que alguien que fue acusado de soplón, topo, sapo, como lo queramos llamar, como fue Arbeloa en su época de jugador en tiempos de Mourinho, claro, hoy esté sufriendo de lo mismo con alguien que no se sabe quién filtra informaciones de acuerdo a lo que el propio Valverde dijo en su comunicado? ¿Sabes?
4: Tal cual. Y acá hay un responsable, porque acá el director deportivo prácticamente no existe. Es como el rey que reina y no gobierna. Butragueño es una suerte de embajador que habla después de los sorteos de la Champions, que no dice nada. Es Florentino Pérez, porque aquí la cabeza es Florentino Pérez. Las decisiones las toma el presidente.
6: Es el padrino.
4: Es él. Así que la responsabilidad de sacar a Xavi Alonso 4 o 5 meses después es de Pérez, la llegada de Arbeloa es de Pérez, y todo este desbarajuste, este cabaret, es responsabilidad del presidente. Y claro, el jugador Valverde, digo, saca un comunicado, no pasó nada. Se cayó cuando se estaba duchando, pisó el jabón y se cayó y se abrió
6: el frasco de colonia de Cañizal.
4: Exactamente. ¿Sí? Entiendo que para ustedes es más fácil creer que nos hemos reventado a piñas, por no decir la palabra que aparece en el comunicado. En la discusión golpeé accidentalmente una mesa. Es como la de Canales cuando rompió en Monterrey el vidrio.
5: El vidrio con la rodilla, claro.
4: Lo siento de corazón, bla, bla, bla. Digamos, tiene que salir al frente. Tchouaméni no hizo un
6: comunicado. No es necesario que Tchouaméni le haya roto la cabeza directamente para que esto que pasó sea consecuencia de la pelea.
4: Y que se entere todo el mundo, Daniel.
6: Se entera todo el mundo porque ese vestuario, está...
5: Aparte, Valverde va a estar de baja 10 días ahora también, ¿no?
4: Y va a aparecer en el ahí.
6: Para colmo de males, ¿no?
4: Totalmente. Bueno, esto es un desbarajuste. Para un equipo como el Real, a 3 días del Clásico.
5: ¿Pero cómo se vuelve de esto ahora? Es la pregunta.
6: Yo creo que van a salir futbolistas más de
5: la alguien va a salir, claro.
4: Primero Arbeloa.
6: Arbeloa no dirige más.
4: Comencemos con Arbeloa.
6: No dirige más al Madrid, no sé si en otro lado.
4: No, claro, a pesar de...
5: Es un institucional, puede volver.
4: Claro. Bueno, hoy a todo esto el rival, que va a tener la ausencia de Lamine Yamal, que ya se pierde lo que resta de la campaña, visitó a sus compañeros antes del Clásico, se recupera, usted sabe, de una lesión en el bíceps femoral de la pierna izquierda que había sufrido contra el Celta hace un par de semanas. Estuvo en el entrenamiento observando, apoyando y conversando con sus compañeros. Así que todo lo contrario de lo que ocurre en el Real Madrid. Y yo le digo una cosa. Si el Barcelona gana por un abultado marcador, esto es el botón de pánico y las últimas 3 fechas van a ser... Sí, el campeonato.
5: Bueno, pero ya el Madrid no está compitiendo por nada.
4: No, yo lo sé, pero si pierde por goleada...
6: No, pero te puede salvar ese partido también, ¿no?
4: Claro.
6: Una actuación distinta, pelearle el Clásico, incluso ganárselo, prorrogar.
5: Si le gana el Clásico...
4: Y si es todo lo contrario, hunde más.
6: Si es todo lo contrario, claro.
4: Claro, y el vestuario, si ya está...
6: El último que apague el
5: Como está la situación, es poco probable que el Real Madrid pueda
4: hacer algo. Es un foco infeccioso, tal cual. Es decir, el Fútbol Club Barcelona puede reventar el chupo. Y listo. Y ahí sale todo. El chuzo. Sale todo ahí. ¿Ah? Y la hecatombe. Bueno, el granito. Vamos a la dermatológico. Vamos a la pausa,
5: el doctor, sí.
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4: Bueno, hoy el Atlético de Madrid, en un comunicado oficial, confirmó la lesión de Gianni Cardoso, el mediocampista estadounidense del equipo colchonero. Esguince de alto grado en el tobillo derecho. Se lesionó durante el entrenamiento de hoy. Se pierde lo que resta de la temporada con el equipo rojiblanco. Y veremos cómo llega y si llega con lo justo Rosa Daniela a integrarse al campamento de los Estados Unidos, ¿no?
5: Sí, todavía no dijeron oficialmente cuánto tiempo estará de baja, pero a 35 días del Mundial y un esguince de alto grado suena complicado, ¿no? Si llega, sí. ¿Acaso llegue con lo justo y sin poco fútbol?
6: Totalmente de acuerdo. No ha sido una temporada fácil para Cardoso en el Atlético de Madrid. El cambio de club, pero sobre todo las lesiones. Las lesiones, tuvo por lo menos 3 lesiones esta temporada que lo sacaron muchos partidos de...
4: Pero se llevó a consolidar al final, ¿ah?
6: Sí, este claro. Último tramo, sí. Que tuvo continuidad, correcto. Comenzó y volvió a ser titular, sí.
4: Bueno, hoy hat-trick de João Félix, el jugador portugués, y su compatriota Cristiano Ronaldo marcó el gol 971, está 29, Rosa, del gol 1000, sí. Para la victoria sobre el Al-Shabaab. Es decir, el equipo de El Bicho, matemáticamente, si el próximo martes le gana al Al Hilal el clásico, será campeón. A lo sí, que fue mira. Cristiano, más allá pero de llenar la lata, el sí. Título.
5: Totalmente, pero bueno, también hay que decir que se fue lesionado del partido al final, en los últimos minutos, lo reemplazaron, bueno, nada, todavía no han dado un parte médico, pero... sufrió, se tomó el posterior de la pierna derecha e inmediatamente pidieron el cambio, así que ojo.
6: El Al Hilal de Benzema, que claro. Fue el fichaje por el que Cristiano el goleador, terminó sí. Declarándose en rebeldía.
4: En rebeldía, lindo sí. Partido, es el clásico. Bueno, y finalmente, ante la pausa, le decíamos oficialmente, él lo desmintió en su momento, la letra pequeña, Denis te Close. Ex director deportivo del Galaxy, estuvo en la Federación Mexicana, en las Chivas Rayadas del Guadalajara, será el reemplazo de Tato Noriega. El 1 de julio asumirá sus responsabilidades y será Denis te Close el encargado, ya comenzó las gestiones, dice el comunicado, de cambiar la estructura deportiva de Monterrey y contratar al nuevo entrenador.
6: Buena decisión, ¿eh?
4: Sí, señor.
6: Buena decisión. Muy tipo bueno. Competente, te Close.
4: Falta nomás el presidente, este es el director deportivo, falta el presidente deportivo en la burocracia del organigrama de Monterrey.
6: Está por encima de Walter Erviti, eso está claro.
4: Ah, sí, totalmente.
6: Por encima de Walter Erviti.
4: Totalmente, sí. Walter, en realidad es el presidente deportivo, Walter Erviti es el director deportivo. Correcto, sí. Así que está por encima. Bueno, él sí tiene experiencia. Erviti, que yo sepa, no. Bueno, veremos cómo le va al equipo de Monterrey con la llegada del Nerland.
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1: Bueno, atenti Rosa con este informe de Bank of America.
2: ¿Cuál?
1: Auspiciador, por supuesto, de nuestro programa. Un informe de analistas del Bank of America da como principal favorita para ganar el Mundial a Francia, seguida de la selección de España. Es una encuesta realizada entre 65 analistas del Departamento de Investigación Global.
3: Institución seria, ¿no?
1: Copilot, el modelo de lenguaje entre inteligencia artificial. 37% de los analistas, que son humanos, dijo que el 30% es para la roja, 25% creen que los franceses y españoles jugarán la final.
2: Ajá.
1: Y Argentina y Brasil tienen apenas 9% de los...
2: Ah, bueno, a mí no me preguntaron, ¿eh? Yo
1: Inglaterra
2: soy
1: 6%. Pero usted
2: bueno,
1: es analista,
2: igual de todas maneras, chicos,
1: en el Banco de América.
2: Igual de todas maneras, chicos, hoy estamos a 35 días del Mundial. Deberíamos empezar con la serie Elijo Creer.
1: Usted.
2: Yo tengo una para empezar.
1: Usted crea lo que quiera.
2: No,
1: usted
2: no, pero digo, ¿se acuerdan del Elijo Creer?
3: Los detalles.
2: Bueno, claro.
3: ¿Cómo se llama? Las coincidencias.
2: Claro, Elijo Creer. Bueno, en el 2022 se jugó la final de la Champions. No había ningún argentino en ninguno de los dos equipos que la jugaron. 2026 se juega la final de la Champions y no hay ningún argentino en ninguno de los dos equipos.
3: ¿Quién iba a decir que
2: elijo
3: una buena
2: creer
3: noticia?
1: Ahora son 48 selecciones, ¿no? Acá hablamos solamente, Rosa habla solamente de una. Hay 48 selecciones que creen también, ¿no? Entonces,
2: sí, obviamente creer.
1: ¿No? Entonces,
2: y bueno, que se bueno, ocupen de buscar información.
1: Nada. Bueno, yo le doy lo que, digamos... Esto es científico.
2: Lo que opina la gente. Eso no deja de ser una opinión, chicos.
1: Un estudio serio.
2: Sí.
1: Así que, bueno, amaneceré y veremos.
2: Sí, totalmente. Bueno, el 19. 9.
1: Siga creyendo, Rosa, ustedes, por supuesto.
2: Totalmente.
1: En lo que quiera. Vamos a la pausa.
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1: Bueno, esta noche hay Copa Libertadores, Copa Sudamericana, todo lo que termine sucediendo en fdpradio.com. Mañana estaremos, ¿a cuánto? 34 días ya a la vuelta de la esquina. Se vienen ya también la publicación de las convocatorias, ¿ah? Que todos terminen sanos, sí, sí, lo que resta de la temporada, ¿no? Porque hay competencia todavía.
3: Claro.
1: Hay competencia, claro. Sí. Muy bien, Rosa. Siga usted creyendo, ilusionada, por supuesto. ¿Cómo no?
2: Bueno. Yo por lo menos tengo mi equipo en el Mundial.
1: Perfecto, muy bien. Sí, nosotros también. No, está Brasil, o sea, está...
2: No, oye, pero ese es un equipo postizo.
3: Antes de la final prestado de Qatar, recordará que fuimos a comer a un restaurante con el finado Jaime.
1: ¿Al francés?
3: Que hay uno en Estados Unidos, ¿no?
1: Cuando fuimos, que en Qatar.
3: ¿Te acuerdas? Sí.
1: ¿Al Entrecot? Bueno,
3: al Entrecot, sí. Sí.
2: ¿Y qué pasa?
3: Digo, para que no vuelvas a ir, ¿no?
1: Sí, no, perfecto. Es verdad. Bueno, punto final para esta edición de Fútbol de Primera. Nos reencontramos mañana. Gracias.

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2: Prepárate para rico la broma de hoy. How down is your mom or your dad for you? Ooh. Si quieres hacer una broma, mándanos un mensaje via DM on Instagram at Shaboy Show. In this situation, we prank called our listener's mom para ver si le cuidaba a los chiquillos mientras ella trabajaba en un table dance.
3: Hello,
4: mamá.
3: Ajá. ¿Estás ocupada?
4: No. ¿Qué pasó? Dice, no, pues es que quería hablar contigo de algo muy serio. ¿Qué pasó, mija? Ya ves que nos vamos a casar en diciembre. Quiero casarme. Pues yo quisiera casarme en la cita, pero necesitamos pues, dinero extra para eso. Yo le estaba comentando a una amiga mía y ella trabaja así en un, pues de un té como table, pero es mesera y pues gana muy buen dinero. Y me estaba diciendo pues que sí, primero como broma, pero ya como en serio, si no le entraba. Pero pues la cosa es que es en las noches y Andrés, pues obvio, dice que no. O yo necesitaría que tú me ayudarías para cuidar a los niños.
5: Pero luego mi hija sí se enoja porque vas, ¿qué lugar es ese?
4: Pues es topless, o sea, sería de mesera, pero así, sin brasier, nada.
5: Pues yo no sé, mija, como tú quieras. Ahí va a andarte a tirar la leche de Pau.
4: Pero pues por eso, mamá, como ya ves, ahorita ya están más llenitas, dándole un pecho a la niña, ¿qué piensas?
5: Pues yo de que te los cuido, mija, yo te los puedo cuidar, por mí no hay problema. Nomás no quiero que vayas a tener estos problemas. Mira, si es lugar de americanos, está muy bien, porque ahí sí te dan la marisa. Dice que ella, los americanos, nomás por estar platicando con ellos y todo, le dan sus 50, 75 dólares por unas dos horas.
6: Soy el manager del restaurante aquí, de Harry Hines. Aquí me estaba diciendo su hija que tenía que preguntarle a usted primero, ¿verdad? Para poder firmar el papel y ya ponerla aquí en el payroll.
5: Ok. Sí, está bien, pero ¿cómo se llama su lugar?
6: Se llama Pechos en el Aire. Nomás que su hija no estaba segura por lo de los niños, pero yo le dije que ahorita debe de aprovechar que está amamantando a la bebé porque ahorita pues están grandes los pechos, ¿me entiendes? Y le va a ir muy bien.
5: Pero usted está tratando de jalar gente hispana, ¿verdad? Es lo que está tratando de jalar.
6: Bueno, yo no, las muchachas van a jalar, yo no.
5: No, pues sí, para su negocio.
6: ¿Usted no le entra, señora?
5: No, mírese, yo ya soy vieja yo.
6: No, es que también vamos a tener una área para senior citizen, que se va a llamar un cuarto especial que se llama Las Ruinas, y ahí la podemos poner a usted.
5: Oiga, tampoco no soy momia.
2: Señora Gris, no se crea, es una broma, están hecho buey en la radio, de parte de su hija.
5: Hijo de su
4: ¿Mato, crees que voy a hacer eso?
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1: Muy buenos días. Thank you for hanging out with us aquí en el Shaboy Show. Coming up next, we got Feel Good Friday. Cuéntanos, why are you feeling good today? Queremos celebrar las buenas noticias en tu vida. Mándanos un mensaje de voz vía DM on Instagram at Shaboy Show.
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1: Yes, there's a lot of negative things in our world, pero siempre hay cosas buenas that we gotta focus in on, you know? Focus on our blessings and not our burdens. Hay que celebrar juntos.

0: 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Also, hablando del Día de las Madres, familia que nos escuchas en el Valle de Coachella, te invito a nuestra celebración del Día de las Madres junto a mis amigos de TEDx, hoy a las 6 de la tarde de Coachella Library Park. Ahí en la calle 6 va a haber comida, cena gratis para toda la familia. Baile gratis con la banda tocando en vivo. And giving out tickets to go to SeaWorld and Legoland tonight, 6 p.m. at the Coachella Library Park on 6th Street.
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1: La cana bailando sola.
0: Nos lo vamos a pasar al 100.

0: 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Feliz de viernes, we got the Shaboy Show Minimix coming at you en menos de 10 minutos con DJ Majestic. ¿A quién quieres mandarle saludos? 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

0: Sí, me imagino.
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0: Drop it.
1: ¿Quién sabe si se levanten, pero they can drop it?
0: Happy Mother's Day weekend, y'all. DJ Majestic, mis respetos.
2: Okay.
0: You want a copy of the mix? Slide into the DM on Instagram at your boy show y te lo mandamos. Órale, vamos a unos saluditos más. Ale, also shout out her familia, Sebastián, Leanne, Emiliano, y dicen my hubby, Adonai.
3: Ooh.
0: Happy Mother's Day to my beautiful mom, María, and amazing sister, Claudia. Love y'all. Jessica dice saludos para mi hermosa mamá, María. Gracias por todo su apoyo. Gracias por el ejemplo que nos has dado de no rendirnos.
3: Aww.
0: Te amo, tu hija Jessica. Love it. All right, man. Celebrate mom to the max. Coming up next, hablando a las mamás. ¿Cuál es tu dicho favorito de tu mamá?
3: So many.
0: She's been saying it all your life, and now you're repeating it. Mándanos un mensaje de voz via DM on Instagram at your boy show.

0: 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Sigue escuchando Shaboy Show. Oye, es increíble, you know, as a little kid, you would hear your mom, tu abuelita, decir these dichos over and over again, and you'd be like, what does that even mean, bro? Y ahora que eres papá o mamá, you're saying those same things, esos dichos, you know? So, cuéntanos, en celebración del Día de las Madres this weekend, ¿cuál es tu dicho favorito de tu mamá? Mándanos un mensaje de voz via DM on Instagram at Shaboy Show.
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2: Para mí, cuando mi mamá me decía, saliste igual de güey que tu papá. Y yo le decía, pues mínimo, preséntamelo, ¿no? Para confirmar. Wow.
0: Eso es metáfora. Oh. Oye, so, cuando le dices a tu mamá, all joyful and helpful, mamá, nos vemos mañana. And they turn into something so sad. Si Dios nos da licencia, mijo.
2: Como si tu mamá fuera el DMV para dar la licencia. Digo, Dios fuera el DMV para dar la licencia, you know?
0: Right, they said, like, si Dios quiere. Yeah, I'm like, yeah. Dios quiere, why wouldn't he? You know what I'm saying? Eddie, what is your favorite dicho?
3: El que no tragas, no avanzas.
2: ¿Qué dijo? No, es el mejor dicho de Shaboy.
3: No.
2: ¿Cuál, güey?
3: El que no tragas, no avanzas, ¿no?
0: El que no tranza, no avanza.
1: Eso. No tranza, no avanza.
0: Manny, cuéntanos, what's your favorite dicho de mamá, bro?
4: Mijo, lo barato siempre sale caro.
0: Bien, entonces, ¿por qué siempre me he comprado todo en la pulga? Prima Vane, venga de ahí. What's your favorite dicho?
1: Oh, my gosh, I have so many. For sure, top of my head, mejor sola que mal acompañada.
0: Yup.
1: Calladita más bonita.
0: Pero aquí andas, de gritona, gracias a Dios.
1: But here I am, thank you, getting paid to talk. And que haya una loca y no dos.
0: ¡Taz!
1: That's it, but I'm always the crazy one. So.
0: Let's go. Olga, cuéntanos your favorite dicho.
5: My abuelita used to say, la que da el pico del mico. Basically saying that if you smooch them, you're bound to do more explicit things with them.
1: Okay.
0: El que da el pico, o sea, el besito de pico, like... Da lo demás.
1: I'm all, what kind of pico?
0: Oye, y ese dicho venía de tu abuelita, Olga. Wow.
2: Oh, yo creo que tu abuelita comes from a family de puras morras that are for the street. Like, conozco mi familia, let me tell these hainas. Conozco a tu mamá, Olga es mi hija. So déjame decirte, si da el pico, da lo demás porque tu mamá hizo lo mismo.
0: Judith, cuéntanos. Favorite dicho de mamá.
6: Shaboy, un dicho que mi mamá nos decía cuando nos pegaba era, ¿quieres llorar? Para que te dé uno de verdad. But later on, she'll be like, ay, pero ni te pegué tan duro, no sé por qué lloras. Yeah, right.
0: Trigger. O qué tal, no metas las manos porque te va a ir peor. Alright, mándanos un mensaje de voz via DM on Instagram at Shaboy Show. ¿Cuál es tu dicho favorito de mamá? Let's go.

0: Nos están llegando dichos buenísimos de tus mamás. Cuéntanos, which is your favorite dicho de mamá. Slide into the DM on Instagram con un mensaje de voz. At Shaboy Show.
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buenos días. Somos el Chiboy Show. En menos de 10 minutos te diré cómo tú te puedes ganar una tarjeta de $200 for this Mother's Day weekend. ¡Órale! 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
3: Ayer le ganas a dicho, familia feliz, bebé, viernes. Yes, Mother's Day weekend is finally here. Un saludo muy especial para ti, si eres una bella mamá y mamacita. Thank you for all that you do for your familia. Aunque ni tus chiquillos o esposo te ayuden a sacar la basura o doblar la ropa, pero no te agüitas.
4: Hey.
3: Pero este fin de semana sí lo van a hacer. All right, ya me hablaron, ya me dijeron, all right? Hey, but you know what's messed up?
4: What's that?
3: I was just thinking about this. You know what's messed up for our Latina moms this year?
4: What's that?
3: Digo, besides all the child support that Micho owes them.
2: And you no lo recuerdes, Choy.
3: Almost every year, las mamás latinas get 2 days to celebrate Mother's Day.
4: Yes.
3: El 10 de mayo, which is celebrated in Mexico y otras partes de Latinoamérica,
4: right.
3: And aquí en los Estados Unidos, you celebrate the second Sunday of May.
4: Right.
3: Well, this year, el 10 de mayo lands exactly on the second Sunday of May. No, don't cheer. They only get 1 day, primavera.
4: Now they get 365 days. You're supposed to love on your mom every day of the year. Nah, but honestly, for our pockets right now, like, I'm loving it because she about to get a combo gift anyway.
3: Two like, for one gift.
4: I'm like, can I get a coupon at Bath & Body Works so I can make this work? What do I have at home?
3: Big egg. Happy Mother's Day weekend. Las queremos muchísimo. And yes, Priyavane, like you said, we should be celebrating you every day.
4: Yeah.
3: Agradeciéndote cada día. Just know que tu sacrificio is not in vain. We love you. You're the backbone of our familias. Punto y fuera. All right, man. Moving on to deportes. Aquí están los partidos de vuelta de los cuartos de final de la Liguilla en México. Mañana sábado, mis Chivas jugarán contra Tigres en Guadalajara, familia. Tigres va ganando 3-1 en el marcador global. Mis Chivas necesitan ganar por 2 goles para poder empatar y avanzar.
5: Okay.
3: Gracias a su posición. Ya.
5: Se puede.
2: Van a quedar fuera, güey, pero no se agüiten.
3: Cruz Azul versus Atlas en el marcador global. Cruz Azul gana 3-2 en este momento. Atlas necesita ganar por 2 o más para avanzar. Y el domingo, el Día de las Madres, hey, don't be ignoring your mom. Ahí viendo el partido todo el rato, güey, man, tráeme algo de comer. Hell no.
4: What?
3: El Pachuca va a jugar contra Toluca. Pachuca está ganando en el marcador global 1-0. El Toluca necesita ganar para avanzar. Y por último están las Águilas desplomadas del Micho.
2: Yeah. Más respeto para tu padre, fo.
3: Pumas versus América is going down Sunday. Va a ser una guerra, ya que van empatados 3-3 ahorita en el marcador global. So, el América está obligado a ganar para avanzar.
2: No te preocupes que vamos a avanzar y sus Chivas apestosas no van a avanzar. He dicho.
4: Wow.
3: Coming up next, we got Pernome Huito Therapy aquí en el Shaboy Show. No te lo pierdas.
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0: and Alina, te desea feliz Día de las Madres. Thank you for being la mejor mamá del mundo.
1: Y Andrés dice también que gracias por arreglarle papeles. Jen, thank you.
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0: Let's go. Familia, ¿de qué no te agüitas? Algo negativo que te haya sucedido. Just say, pero no me agüito. Hey. It's probably not going to solve your issue, but you're going to feel a whole lot better. And for those of you who are like, Shaboy, what does pero no me agüito mean? It means it's all good. You're not going to allow anyone or anything to steal your joy or your peace.
5: That's it.
0: Mándanos un mensaje de voz via DM on Instagram at Shaboy Show, así como lo hizo Rosa. Cuéntanos, amor, ¿de qué no te agüitas?
6: Me compré un carrito y me gasté todos mis ahorros, pero no me agüito.
0: ¡Hey! ¡Hey! ¡But new car, who this, Rosa! Right. Mínimo ya no te van a dedicar la canción de Carcacha, paso a pasito, no dejes de tambalear.
1: ¡Ay, ay, Shaboy, qué bonito cantas! ¡Hasta la manita se te cayó, eh!
5: ¡Selena, eres tú!
0: Saludo. No, man. Oye, eso recuerda, what was your first ever car, prima Vane?
5: Ooh, for me it was a 92 Honda Accord.
0: Hey, QB, not even Civic, o sea, el Accord, el más perrón.
5: Oh, boy, chill. It was in 2008, and it was a hand-me-down for my sister, and the transmission didn't work.
0: Ingeso.
5: And it never worked because...

0: 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Vamos a estar regalando boletos para ir a SeaWorld, Legoland. Come join us, Mother's Day celebration today, Coachella Library Park on 6th Street at 6 p.m. Yes, I know it's going to be 110 degrees, pero no me agüito. It's all good, it's all good.
1: Te lleva la tanga, chavo.
0: Tanga ustedes, buen día.

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2: Prepárate para rico la broma de hoy. How down is your mom or your dad for you? Ooh. Si quieres hacer una broma, mándanos un mensaje via DM on Instagram at Shaboy Show. In this situation, we prank called our listener's mom para ver si le cuidaba a los chiquillos mientras ella trabajaba en un table dance.
3: Oh.
4: ¿Aló? ¿Mamá?
5: Ajá.
4: ¿Estás ocupada?
5: No, ¿qué pasó? Dice,
4: oh, no, pues es que quería hablar contigo de algo muy serio.
5: ¿Qué pasó, mija?
4: Ya ves que nos vamos a casar en diciembre.
5: Uh-huh.
4: Quiero casarme. Pues yo quisiera casarme en la cita, pero necesitamos pues, dinero extra para eso.
5: Uh-huh.
4: Yo le estaba comentando a una amiga mía y ella trabaja así en un, pues de un té como table, pero
5: ajá,
4: es mesera y pues gana muy buen dinero.
5: Ajá.
4: Y me estaba diciendo pues que sí, primero como broma, pero ya como en serio, si no le entraba, pero pues la cosa es que es en las noches y Andrés pues obvio dice que no, o yo necesitaría que tú me ayudarías para cuidar a los niños.
5: Ajá, pero luego mi hija sí se enoja porque vas, ¿qué lugar es ese?
4: Pues es topless, o sea, sería de mesera, pero así, sin vacía ni nada,
5: funciona, mi hija, como tú quieras.
4: Ahí va a andarte a decir la leche de Pau. Pero pues por eso, mamá, como ya ves, ahorita ya están más llenitas, dándole un becho a la niña, ¿qué piensas?
5: Pues yo de que te los cuido, mija, yo te los puedo cuidar, por mí no hay problema. Nomás no quiero que vayas a tener estos problemas. Mira, si es lugar de americanos, está muy bien, porque ahí sí te dan la marisa. Dice que ella, los americanos, nomás por estar platicando con ellos y todo, le dan sus 50, 75 dólares por unas dos horas.
6: Soy el manager del restaurante aquí, de Harry Hines. Aquí me estaba diciendo su hija que tenía que preguntarle a usted primero, ¿verdad? Para poder firmar el papel y ya ponerla aquí en el payroll.
5: Ok. Sí, está bien, pero ¿cómo se llama su lugar?
6: Se llama Pechos en el Aire. Nomás que su hija no estaba segura por lo de los niños, pero yo le dije que ahorita debe de aprovechar que está amamantando a la bebé porque ahorita pues están grandes los pechos, ¿me entiendes? Y le va a ir muy bien.
5: Oh, pero usted está tratando de jalar gente hispana, ¿verdad? Es lo que está tratando de jalar.
6: Bueno, yo no, las muchachas van a jalar, yo no.
5: No, pues sí, para su negocio.
6: ¿Usted no le entra, señora?
5: No, mire, yo ya soy vieja yo.
6: No, es que también vamos a tener una área para senior citizen, que se va a llamar un cuarto especial que se llama Las Ruinas, y ahí la podemos poner a usted.
5: Oiga, tampoco no soy momia.
2: Señora Gris, no se crea, es una broma, están hecho buey en la radio, de parte de su hija.
5: Hijo de su ¿Cómo crees que voy a hacer eso?
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2: En menos de 10 minutos, we got Feel Good Friday. Cuéntanos, hey. Why are you feeling good today? Tal vez te dieron buenas noticias en tu trabajo, tu salud. Maybe you got some good news about your kids. We want to celebrate. Mándanos un mensaje de voz via DM on Instagram at Shaboy Show.
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2: Send us your voice message. Why are you feeling good?
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0: Slide into her DM on Instagram, Ashboy. Shout out to como le hizo Flor. Wants to shout out her mom. Happy Mother's Day. Tiene 85 años de edad su mami. Oh. Y la quiere muchísimo.
1: Preséntame a tu mamá, 85 years old. Me anda social security, check, ha de estar bueno.
2: Y yo.
1: Para que me lleve shopping a la TJ Maxx o la Ross, le dan descuento, prima Vane.
2: ¿Qué pasa?
0: Shout out también para Yolanda, celebrating all the hardworking moms and dog moms.
2: Let's go. Yo, Michael wants to send a shout out to his wifey, Justine. Thank you for being the best mama to our babies.
0: Y para todos los cumpleaños.
2: Yeah.
0: Esta va para ti. All the May babies. Taurus. Gemini. Los más locos y locas.

0: quién sabe si se levanten, but they know how to drop it.
1: No, man. It's all good. Ahí estamos para levantarlas, you know? Oh, man, DJ Majestic, mis respetos, tremendo mix. Si tú quieres una copia del mix, slide into our DM on Instagram, at Shaboy Show. We'll send it to you right then and there. 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All right, coming up next, un tema muy

0: your mom, tu abuelita, decir these dichos over and over again, and you'd be like, what does that even mean, bro? Y ahora que eres papá o mamá, you're saying those same things, esos dichos, you know? So, cuéntanos, en celebración del Día de las Madres this weekend, ¿cuál es tu dicho favorito de tu mamá? Mándanos un mensaje de voz via DM on Instagram at Shaboy Show.
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2: Para mí, cuando mi mamá me decía, saliste igual de güey que tu papá. Y yo le decía, pues mínimo, preséntamelo, ¿no? Para confirmar.
0: Wow. Eso es metáfora. Cuando le dice a tu mamá, all joyful and helpful, mamá, nos vemos mañana. And they turn into something so sad. Si Dios nos da licencia, mijo.
2: Como si tu mamá fuera el DMV para dar la licencia. Digo, Dios fuera el DMV para dar la licencia, you know?
0: Right, they said, like, si Dios quiere. I'm like, Dios quiere, why wouldn't he? You know what I'm saying? Eddie, what is your favorite dicho?
3: El que no tragas, no avanzas.
2: ¿Qué dijo? No, es el mejor dicho de Choboy.
3: No.
2: ¿Cuál, güey?
3: El que no tragas, no avanzas, ¿no?
0: El que no tranza, no avanza.
3: Esa.
1: No tranza, no avanza.
0: Manny, cuéntanos, what's your favorite dicho de mamá, bro?
4: Mijo, lo barato siempre sale caro.
0: Entonces, ¿por qué siempre me he comprado todo en la pulga? Prima Vane, venga de ahí. What's your favorite dicho?
1: Oh my gosh, I have so many. For sure, top of my head, mejor sola que mal acompañada.
0: Yup.
1: Calladita más bonita.
0: Pero aquí andas de gritona, gracias a Dios.
1: But here I am, thank you, getting paid to talk. And que haya una loca y no dos. That's it, but I'm always the crazy one. So.
0: Let's go. Olga, cuéntanos your favorite dicho.
5: My abuelita used to say, la que da el pico del mico. And you're basically saying that if you smooch them, you're bound to do more explicit things with them.
1: Okay.
0: El que da el pico, o sea, el besito de pico, like... Da lo demás.
1: Amo, what kind of pico?
0: Oye, y ese dicho venía de tu abuelita, Olga, wow.
2: Oh, yo creo que tu abuelita comes from a family de puras morras that are for the street. Like, conozco mi familia, let me tell these hainas. Conozco a tu mamá, Olga es mi hija. So déjame decirte, si da el pico, da lo demás porque tu mamá hizo lo mismo.
0: Judith, cuéntanos. Favorite dicho de mamá.
6: Shaboy, un dicho que mi mamá nos decía cuando nos pegaba era, ¿quieres llorar? Para que te dé uno de verdad. But later on, I should be like, ay, pero ni te pegué tan duro, no sé por qué lloras. Yeah, right.
0: Trigger.
1: Chicken.
0: Oh, ¿qué tal? No metas las manos porque te va a ir peor. All right, mándanos un mensaje de voz via DM on Instagram at Shaboy Show. ¿Cuál es tu dicho favorito de mamá? Let's go.
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0: Nos están llegando dichos buenísimos de tus mamás. Cuéntanos, which is your favorite dicho de mamá. Slide into the DM on Instagram con un mensaje de voz. Shaboy Show.
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2: Aww.
1: Es mamá de 2 kids and 5 little birds.

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0: Unidos, Colombia y Puerto Rico, con la intención de hacer un éxito mundial. Manuel Turizo, W. Yandel, Yandel, Yandel. 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
2: Hey, ¿qué está pasando, mi gente? Estás conectando con el Fuego Mix, el show que prende tu día sin comerciales y sin pausas. Aquí no le bajamos el volumen a los hits más duros, las mejores mezclas. Así que ya saben que nos pueden escuchar a través de la aplicación de El Botón para que le bajen y instalen. Y pues si gustan seguirme ahí en las redes sociales, en IG aparezco como Pau DJ PAUWDJ. Y estoy aquí el lunes a viernes con ritmo, energía y pura candela. Yo soy el DJ Pau, así que vámonos con esto que es el Fuego Mix. ¿Qué?

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0: Así cerramos esta edición del Fuego Mix, el único show que te prende de lunes a viernes, sin comerciales y sin frenos. Gracias por subirle, por perrear, por sentir cada mezcla conmigo. Recuerda que aquí el fuego no se apaga de lunes a viernes. Y no olvides que lo puedes escuchar a través de la aplicación del botón. Por el momento me despido. Si gustas buscarme en IG, aparezco como Pau DJ, PAUWDJ, para que me des un follow. Y yo regreso, pues obviamente, el lunes. Espero que pases un excelente fin de semana. Esto fue el Fuego Mix. Bye bye.
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Salome reina. Silvestre mi hermano, sírvete otro. Vamos a ver.

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1: Vamos, listo. Salud, muchachos. Por esa mujer.

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2: ¡Feliz Día de las Madres! En honor of Mother's Day, ahí les van nuestros favoritos dichos de mamá. Prima Vane, venga de ahí.
3: Mejor sola que mal acompañada.
2: ¿Qué?
4: Cuando apenas tú vas, yo ya fui y vine dos veces.
5: Ah, camina rápido.
2: Eddie, el nosado.
6: El que no tragas, no avanzas.
5: No, el que no tranza, no avanza. Ay, nosado.
2: Bicho.
5: El huevón trabaja doble. Y aquí me tiene trabajando. Oh.
2: 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Bendiciones.

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Mira, Chan, suena un poquito ahí el micrófono. Le tengo que decir un par de cosas que ella no quiere escuchar.

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